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Hola gente, muy buenos días. Bueno, ¿cómo están en esta agradable mañana? Podríamos decir, porque está el solcito, no quizás a pleno absolutamente, pero está, y eso es importante, y va a ir subiendo la temperatura a lo largo del día de hoy, pero también durante la semana. Y bien, lógicamente, hoy había una fuerte helada, como era de prever, porque se anticipaba por parte de Weather Channel una mínima en la noche pasada de 2 grados bajo cero, así que más o menos debe haberse cumplido seguramente. A las 9 de la mañana, último registro, o mejor dicho, primer registro del día del Servicio Meteorológico Nacional, y usted salga hasta las 11, porque ahora toman cada 2 horas, los datos del clima aquí en el aeródromo. No vamos a tener otros datos. 4 grados 3 décimos de temperatura, con 3 grados 1 décima de sensación térmica por efecto del viento norte, suave por suerte, de 6 kilómetros por hora. 80% de la humedad, una presión atmosférica muy elevada, 1012.4, y una visibilidad 15 kilómetros con el cielo ligeramente nublado. Bueno, le decía que iba a empezar a subir la temperatura. Estamos hablando en relación al fin de semana, que sabíamos que iba a ser como fue, digamos, ¿no? Un fin de semana frío, ventoso. Bueno, dejémoslo ahí, ¿qué va a ser? 17 grados la máxima para el día de la fecha, con un cielo parcialmente nublado, un viento de 24 kilómetros por hora promedio, o sea, va a estar ventoso, del noroeste va a venir el viento, entre 15 y 30 kilómetros por hora, pero 24 de promedio, vamos a ver. Por la noche, 5 grados, sobre cero, o sea, 7 grados más elevado que la noche pasada, con un cielo mayormente despejado y sí, un poquito ventoso, entre 10 y 15 kilómetros, pero habla de picos de 16 kilómetros por hora del noroeste. Para el día de mañana, 15 grados la máxima, 1 grado la mínima, vuelve a descender, pero no se aflija porque después sube y mucho. Mayormente soleado el cielo, con 8 grados de mínima, con 1 grado de mínima, perdón, 8 grados de mínima vamos a tener el miércoles y 17 de máxima, con cielo mayormente soleado. Y a partir de ahí, temperatura bien de primavera, Jueves, 25 grados de máxima, 10 de mínima, cielo soleado. Viernes, 24 grados de máxima, 11 de mínima, cielo parcialmente nublado. Sábado, 26 grados de máxima, 14 de mínima, con cielo mayormente soleado. Y el domingo, 23 grados de máxima, con 12 grados de mínima, pero allí marca la probabilidad de tormentas con un 73% de probabilidad de precipitaciones. Vamos a ver qué pasa, si esto se da o no se da. Ojalá que no, porque agua no hace falta, pero bueno, vamos a ver. Y la semana entrante, como para que usted tenga otra referencia, que ya estamos hablando a partir del lunes de la semana próxima de primavera, de la primavera que comienza precisamente el lunes, entre 15 y 22 grados la máxima de toda la semana. Y las mínimas entre 5 grados y 11 de mínima. Cielos parcialmente nublados desde el lunes hasta el sábado. Estamos hablando de la semana entrante, les recuerdo. Y hay una probabilidad de algún chaparrón allí matinal, aislado, del 31% para el domingo 27. Pero bueno, vamos a ver qué pasa con este tema de las tormentas para el domingo. Ojalá que esto no se cumpla. 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
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Vamos al tema dólar. 10 horas 7 minutos, o sea, hace 6 minutos, el dólar Banco Nación estaba cotizando igual que el cierre del día viernes, 1530. El Blue también igual que el cierre del día viernes, 1545 pesos. En tanto que el MEP estaba subiendo el 0,08%, 1536,53 su cotización. Y si vamos al dólar mayorista, bueno, 1439, esto es histórico. Contado con liqui hacia arriba el 0,25%, 1601,58 dólar turista, igual que el viernes pasado, 1989 pesos. Y el euro en descenso el 0,53%, cotizando a 1740,33 centavos.

La fase lunar sigue siendo la misma que el día viernes, luna nueva. El sol salió a las 7 horas 6 minutos y se pondrá a las 18 horas 55 minutos. Esto significa, a ver, déjeme dar la vuelta a la página del cuaderno que tengo aquí. Esto significa 4 minutos antes salió que el día viernes y se había puesto a las 18.53 el viernes y ahora hoy se pondrá a 18.55, o sea, 2 minutos más tarde. 6 minutos desde el viernes hasta hoy le ganamos a la noche. O sea, que tendremos un cielo con, por lo menos, aparentemente, ¿no?, con más sol, más tiempo, digamos, diurno. Bueno, por supuesto, hoy vamos a pasar las palabras de quienes hablaron ayer en la inauguración del sector ganadero de la Sociedad Rural de la 97ª Exposición Rural de Bolívar, que fueron el presidente de la entidad, por supuesto, José Gabriel Herreca, Andrea Saray, que es la presidenta de la Federación Agraria, y Pablo Gerestad, que es el presidente de CARVAP. La vamos a hacer por separado, si bien son cortas las alocuciones, pero para no, digamos, no hacer algo tan extenso, lo vamos a ir haciendo por bloque, digamos, ¿no? De esa manera. No ahora, desde ya, porque ahora lo que viene es, como siempre, comenzamos en la mañana, cuando no tenemos a nuestro móvil en vivo. Estamos hablando de titulares, La Mañana, Clarín y La Nación. Bueno, primer tema de cabezal del diario local La Mañana: continúa la búsqueda del último de los accidentados. Bueno, rescataron un cuarto cuerpo sin vida de los pescadores de Guaminí. Ustedes saben que se dio vuelta la lancha o bote donde estaban, no sé si era lancha o bote porque no leí, pero lo que había, a ver, fuertes vientos, y ustedes saben que la laguna de Guaminí, aquel que la conoce, se transforma como en un mar, ¿no?, con las olas y demás. Bueno, ¿qué quiere que le diga? Hay veces que la imprudencia ocasiona este tipo de desastres. Quizá no se dieron cuenta que iba a haber tanto viento cuando entraron y, bueno, lamentable, muy lamentable. En policiales, intentaron robar en un comercio con armas blancas y fueron detenidos. Este hecho se produjo en la madrugada del sábado en un local de la calle Moreno al 500, cuando dos encapuchados ingresaron violentamente y fueron repelidos. Otro de los temas, opinión: recuperar el edificio del Club Social, una meta del municipio. Claro, el Club Social, ustedes saben que está clausurado. Tiene fajas de clausura. No sabemos exactamente por qué, pero seguramente debe ser por alguna falla estructural, algún tema de ese tipo. Y realmente es una pena, porque es un edificio histórico esto. Pero bueno, lógicamente, ¿no?, si no tiene la cantidad de socios determinada como para poder mantenerlo en estado y demás, o no se utiliza para otras cosas, bueno. Me parece una buena idea que se recupere ese edificio y que no pase lo que ha pasado con otros edificios históricos, que los han directamente o demolido completamente, o demolido parte, o demolido todo menos el frente. Bueno, dejémoslo ahí. Una foto de, bueno, varias autoridades, tanto comunales como también provinciales y locales. Estamos hablando de, cuando hablo de provinciales, estoy hablando de lo que tiene que ver con Federación Agraria y CARVAP, José Gabriel Herreca y el intendente municipal, aparte también de lo que tiene que ver con la presidenta de la Federación Agraria,
la Andrea Sarnari. Bueno, vamos entonces a lo que dice el título: inauguración de la muestra ganadera. Espere que no me deja subir. No sé por qué no me deja subir ahora la página. Estaba, veníamos tan bien, pero no me lo deja ahora mover. Vamos a ver si puedo. Ahí está, ahora sí. Bueno, y cierre de la Expo Bolívar 2026. Por supuesto, como ocurre siempre, ¿no? Hubo coincidentes discursos de los tres oradores del acto. Luego desfilaron los grandes campeones y hubo una demostración de perros arrieros y un entrevero de tropilla. Finalizó una exposición brillante desde el punto de vista organizativo. Sí, realmente estaba. Yo fui una sola vez, pude ir nada más que un solo día, y la recorrí así medio rápido, digamos, pero estaba repleta de cosas, mucha gente, realmente muy bueno. Una pequeña postilla con el tema de la demostración de perros arrieros. Estaban arriando ovejas y a alguien se le escapó un perro salchicha. Bueno, hizo un lío en la pista bárbaro ese perro salchicha, corriendo a las ovejas, lógicamente, ¿no? Era una cuestión lógica. Ahora, ¿quién se le escapó el perro salchicha? Yo por lo menos no lo sé. Bueno, el último tema del diario local La Mañana: automovilismo, Fórmula 1. Franco Colapinto y otra gran actuación, esta vez en Madrid. Bueno, finalizó séptimo, con un Alpine que aún no encuentra su mejor forma, lógicamente. Están terminando, podríamos decir, de hacer los ajustes correspondientes de las mejoras que tuvo. Y volvió a sumar puntos importantes para la escudería francesa. Yo lo que no entiendo realmente es al equipo y a Gasly, su compañero de equipo. Porque cuando faltaban 5 vueltas, 6 vueltas, ¿eh?, para terminar, se le estaba acercando un contrincante, vamos a llamarle contrincante, no me acuerdo si era Lawson o quién, a Colapinto. Y Gasly tenía que entrar a boxes sí o sí, porque tenía que hacer la parada obligatoria que no había hecho en toda la carrera. Iba adelante. Y Colapinto estaba para pasarlo tranquilamente, ni sin siquiera entre a boxes. Pero no lo dejaba Gasly, no lo dejó. Y le reclamaba al equipo: ¿qué estamos haciendo? Y, claro, lógicamente, pues estaba corriendo peligro el puesto de él, que iba a terminar siendo séptimo, por culpa de Gasly y del equipo que no le decía directamente a Gasly: Gasly, déjalo pasar, cambio de posiciones, como se dice siempre por privado. Estas cosas que pasa, que uno realmente no entiende el porqué, pero sucedió y estaba bastante calentito. Estamos hablando, por supuesto, de Franco. Si bien después un asistente argentino que estaba con una bandera argentina se la mostraba, pero en realidad se la estaba mostrando, dijo él, como para alentarlo. Y sin embargo, Franco paró, agarró la bandera y dio una vuelta con la bandera argentina, ¿no? Bueno, nuestras felicitaciones, por supuesto, porque uno ve el progreso, teniendo un auto más competitivo, el progreso que tiene en el manejo, aparte las largadas que tiene, es impresionante. Es un largador nato, realmente, Colapinto. Bueno, vamos a Clarín. Cabezal, dos temas, los dos deportivos. El primero: medalla de oro en esgrima, Pascual Di Tella, nieto del ex canciller, ¿se acordará? Bueno, ganó en los Juegos Sudamericanos, ¿eh? Así que nuestras felicitaciones también a todos los chicos que están compitiendo allí en Santa Fe y en otros lugares más. El otro tema: Huracán y otro golpe a Racing. Bueno, le ganó 2-1 en el Ducó, o sea, en la cancha de Huracán. Y la Academia sigue último. Independiente empató con San Lorenzo 1-1. Le iba ganando 1-0. Bueno,
empatamos. Algo es algo, ¿qué quiere que le diga? Vamos a ver si podemos encarrilarnos, ¿no? Título principal, Malvinas. Para Presti, la alianza con Trump sirve para equiparnos. El ministro de Defensa ve esa posibilidad de mediación como una oportunidad. El general Carlos Presti destacó los dichos del presidente de los Estados Unidos, Donald Trump, de ofrecerse como mediador ante una eventual escalada del conflicto entre Argentina y Gran Bretaña por las islas. La alianza estratégica con los Estados Unidos nos permitirá equiparnos y posicionarnos a nivel hemisférico, aseguró el funcionario. Esta semana está previsto que el gobierno envíe el proyecto para incrementar las sanciones a las empresas pesqueras que operen en Malvinas. Bueno, Londres confirmó que va a reforzar su poder aéreo en el Atlántico Sur. Sí, que siga gastando plata, ¿no? Al divino botón, que siga. Ya tiene bastantes problemas. Ahora tiene un problema bárbaro también con lo que tiene que ver con Escocia, Irlanda del Norte. Bueno, después vamos a ver, quizás algún otro título marca esto, porque se quieren separar de Gran Bretaña, ¿no? Ya vemos, ¿no? Bueno. Karina presiona a los gobernadores por los votos para eliminar las PASO. Bueno, el oficialismo busca avanzar antes, lo antes posible, en la eliminación o suspensión de las PASO, porque considera que de esa manera desordenará a la oposición peronista. Sin embargo, aún no cuenta con los votos necesarios en el Congreso, por eso la secretaria general de la presidencia, Karina Milei, bajó la orden de apurar el apoyo de los gobernadores aliados y de sus legisladores en el Senado y en diputados. Bueno, vemos a Colapinto en el auto llevando la bandera y después sonriendo, ¿eh? Y como tiene el celular en la mano porque se está sacando una selfie, tiene su mano izquierda con los cinco dedos, así, y hay alguien que le está poniendo los dos dedos que faltan para marcar el séptimo puesto que obtuvo, ¿no? Séptimo en Madrid, bandera argentina sobre el auto en la Vuelta de Honor, dice en la foto, y dice Colapinto y un fin de semana redondo. Luego de una clasificación extraordinaria, el argentino largó noveno en el Gran Premio de España y pasó en la primera recta a dos autos mejores que su alpine. Después del cambio de neumáticos, siguió la estrategia de su equipo para evitar que lo superaran y defendió muy bien su posición para terminar séptimo y sumar 6 puntos. Le volvió a ganar el duelo a su compañero, a Pierre Gasly, pese a que el francés lo hizo demorar, poniendo en riesgo su lugar, lo que yo le estaba comentando. Al final terminó 12º, creo, Gasly, si mal no recuerdo. Bueno, otro de los temas, en medio de pedidos de regulación, OpenAI, o sea, inteligencia artificial, frena su salida a la bolsa. Esto lo anunció el CEO del gigante informático, Sam Altman, luego de varias alertas sobre los problemas de seguridad en el desarrollo de la inteligencia artificial. Tanto su empresa como Anthropic Isae y la de Elon Musk pidieron desacelerar las investigaciones, pero Trump salió a rechazar un freno o regulación a la industria cibernética. Quiero que sigamos siendo el país más avanzado por delante de China. Está todo bien, mientras ese avance no haga que, por ejemplo, tome decisiones y tenga pensamiento propio, por decirlo de alguna manera, alguna maquinita de la inteligencia artificial, ¿no? Porque nos veríamos envueltos en la película que usted ya sabe. Dos últimos temas. Denunciado
echan al director de la Casa Argentina en París. Santiago Mucio renunció a su cargo, presionado por el gobierno, luego de ser denunciado reiteradamente por sus conexiones con la ultraderecha francesa, expulsiones arbitrarias de estudiantes por razones ideológicas y tras haber retirado una placa en la Casa del Día de la Memoria que recordaba lógicamente a los desaparecidos argentinos. Bueno, también fue objeto de una carta de 1096 académicos, escritores y artistas que denunciaron reformas presuntamente irregulares y falta de claridad en los usos de los fondos. Será reemplazado por Alfredo Mario Soto, vicerrector de la Universidad de Rosario. No le faltaba nada, ¿no? Santiago Mucio, me parece excelente lo que hizo el gobierno con esto. Bueno, el último tema. Pelea millonaria de bancos y casa de bolsa de fondos para despidos. Se trata del FAL, Fondo de Asistencia Laboral, creado esto en la reforma laboral de Javier Milei. Las empresas deben aportar de manera obligatoria un porcentaje del 1 al 2% que antes se derivaba al ANSES. El fondo va a manejar 5.000 millones de dólares al año y cada empresa tiene derecho a elegir quién va a administrar su propio aporte y pueden ser bancos o, si no, casas de bolsa. Vamos a ver qué pasa, cómo sigue este tema. Nos vamos a La Nación por último. Bueno, vemos a un muy feliz Zverev que se coronó en el US Open y se anima a pelear el número uno. Lo felicitamos, un gran tipo es este Zverev y jugó un gran torneo, sin ningún lugar a dudas. El alemán derrotó a Ben Shelton, que tiene una potencia terrible y un saque tremendo también, pero bueno, Zverev no le va atrás, no le va en saga. En 4-0 le ganó, es su segundo gran slam y se acerca al italiano Sinner, el líder del ranking mundial ya hace un tiempo, ¿no? Que es un gran jugador también. El otro tema, bueno, el otro tema es muy emocionante realmente en espectáculos. Celine Dion se emocionó en su regreso y deslumbró a París. Una enfermedad la tuvo alejada de los escenarios 4 años. Me había prometido no llorar, dijo, tras las lágrimas en el primero de los 16 conciertos que va a dar. Se la ve, por supuesto, sí, siempre fue flaca, ¿no? Pero un poco más flaca, un poco más demacrada, debido, por supuesto, a la recuperación que todavía sigue por la enfermedad que ha tenido. Título principal, presión del gobierno, solo habrá alianzas con quienes voten en contra de las PASO. Y dice, ultimátum, Karina Milei bajó esa directiva para negociar con PRO, la UCR y los gobernadores. El comienzo del año electoral entonces se acerca y con él se acotan los plazos para aprobar la reforma política que impulsa el gobierno. El debate formal comenzará mañana en la Comisión de Asuntos Constitucionales del Senado y llega con un ultimátum de la Secretaría General de la Presidencia. Karina Milei, no va a haber acuerdo político con ningún gobernador ni partido que no apoye la suspensión de las primarias abiertas, simultáneas y obligatorias. La prioridad del gobierno es la reelección de Javier Milei y entiende que la oposición no debe contar con las PASO para dirimir sus internas. Inicialmente el objetivo era eliminarlas, pero la renuncia de sus aliados, que también preferirían conservar esa herramienta, empantanó el trámite parlamentario desde mayo. La meta del oficialismo es ahora entonces suspenderlas, como se logró en 2025,
y hasta evalúa ofrecer una alternativa descartada a la anteriormente, que las primarias sean no obligatorias. Ese sería otro de los temas posibles, o otras de las resoluciones posibles. En un recuadrito dice el escenario: Milei muestra cartas y rinde examen. Claudio Jacqueline lo escribe. Otro tema, la pobreza, y dice que otra vez en alza, habría sumado 1.700.000 personas. Anticipó esto la inflación y la baja de ingresos, que son las causas, y bueno, y el gobierno lo admite. Francisco Jueguen escribe para La Nación y en un primer párrafo dice que la pobreza habría vuelto a subir en la Argentina, según admitió el gobierno, y marcan proyecciones privadas que calculan que hubo 1.700.000 nuevos pobres en el país en el primer semestre del año. Sería el primer traspié para la administración Milei en este tema, bueno, desde que comenzó el plan de estabilización. Con estos datos, la cantidad de personas bajo la línea de la pobreza, sumaría ahora entonces 15.100.000. Ahí está el asistente entregándole la bandera en la foto a Colapinto. Y dice, en su mejor carrera, Colapinto fue la bandera de Alpín. Deporte, Franco Colapinto completó un fin de semana ideal, probablemente el mejor en la Fórmula 1. Tras una sólida tarea, terminó séptimo en el Gran Premio de España, en el callejero de Madrid. Así se llama, ¿eh? Es en Madrid y le pusieron Madrid. ¿Por qué? No me pregunte. Debe ser la forma en que ellos hablan, ¿no? Bueno, esos vocablos que... Bueno, para sumar valiosos puntos en Alpine, lógicamente. Gracias, crack, escribió el piloto para iluminar a un desconocido, Gabriel Andrisic, mendocino, el auxiliar de pista, precisamente, que fue el que le alcanzó la bandera argentina con la Pinto para agitarla en una vuelta de enfriamiento, como siempre se hace, ¿no? El pulso del consumo, una oportunidad histórica para 2030. Guillermo Oliveto escribe para La Nación y dice que hacia 2030 o 2033 la sociedad argentina tendría recursos económicos inéditos en su historia. El mito fundante del país rico podría hacerse realidad 150 años después de su gestación. Del granero del mundo al faro energético del mundo. ¿De qué modo se desarrollará el tránsito hacia el prometedor horizonte?, se pregunta Guillermo Oliveto. Dos últimos temas. Le estamos ganando a China. Trump minimiza los peligros de la inteligencia artificial. Tecnología atribuyó a fuerzas negativas la multiplicación de advertencias sobre sus riesgos. Yo no sería tan... Washington, Associated Press, dice, en medio entonces de un creciente debate sobre los riesgos de la inteligencia artificial y tras la advertencia de los CEOs de las principales compañías, el presidente de los Estados Unidos, Donald Trump, minimizó las advertencias y dijo que hay que seguir adelante para ganarle la carrera a China. Francamente, quiero que siga siendo así, porque quien gane en la inteligencia artificial, gana. Esto es lo que señaló el presidente durante el final de una visita a Irlanda. Si bien reconoció que la necesidad de cierta regulación, Trump apuntó contra los críticos de la inteligencia artificial al decir que son fuerzas muy negativas que plantean escenarios que no sucederán. Ojalá, ¿no? Bueno, un día antes el CEO de Anthropic había llamado a la industria a frenar rápido el desarrollo. El último tema, el ataque ruso a un tren tensa la relación con la OTAN. Ucrania. Creen
que el objetivo era una misión diplomática. Bueno, vamos a ver si, porque había autoridades allí en el tren. No me acuerdo ahora exactamente quién era, pero había, no sé si es presidente, un expresidente, algo por el estilo, o sea que complicado el tema, complicado. Pero no dice nada de, voy a ver si lo encuentro rápido, de lo que yo le comentaba, no me acuerdo si estaba en Clarín o Nación, con respecto a este tema de que, bueno, Gran Bretaña está complicada, o Inglaterra, está complicada. No, acá no era en La Nación, era en Clarín, entonces, a ver. A ver. Por el tema de quienes están activando la separación de Gran Bretaña. No lo voy a encontrar, No lo voy a encontrar. Ahora no lo voy a encontrar. Bueno, que son Escocia, Irlanda del Norte y no me acuerdo quién más. No. En este momento no lo recuerdo. Acá está. Quieren abandonar Reino Unido. Y vemos aquí a los dirigentes de Irlanda del Norte, Escocia y Gales que posan en Cardiff. Y dice que Escocia, Gales e Irlanda del Norte afirman su derecho a la autodeterminación. Están como quien los ingleses recibiendo un boomerang del tema de la autodeterminación de Malvinas, ¿no? Bueno, dice entonces, el tiempo de Westminster llega a su fin. Los primeros ministros de las tres naciones se reunieron por primera vez en Cardiff, cara a cara, en un desafío independentista para Londres. El panorama político en estas islas está cambiando, dijeron. Y en medio de los guiños de Trump a Milei, Londres refuerza su poder aéreo en Malvinas. Bueno, renovará sus naves de guerra, dice. Pero bueno, atención porque se le abre un frente complicado, complicado a Inglaterra con este tema de los separatistas. Bueno, terminamos de esta manera entonces con los títulos de la mañana, Clarín, La Nación, y llega Def Leppard haciendo All What in Everything.

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4: Les comento, por falta de agua y las heladas, el avance en la siembra de maíz temprano es inferior al esperado. El oeste es la zona más complicada, con un progreso de solo el 25%, alcanzando en la zona núcleo las 500.000 hectáreas. De todas maneras, se trata del avance más rápido para esta fecha en las últimas 5 campañas. De acuerdo con la guía estratégica para el agro de la Bolsa de Comercio de Rosario, los suelos llegaron secos a septiembre y el 70% de la región se ubicó en condiciones de escasez hídrica y sequía. Ante este escenario, los productores aguardan precipitaciones para sostener las labores. En cuanto a las tareas de labranza, el centro sur de Santa Fe las encabezó con el 70% del área implantada. En tanto, el sudeste de Córdoba alcanzó el 15% y el sur santafesino registró un 12%. El noreste bonaerense avanzó un 8% y el noroeste de Buenos Aires anotó apenas un 2%. Cabe señalar que en Junín postergaron la siembra hacia el 20 de septiembre por la sequía de los lotes bajos.
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2: Once horas 13 minutos. Continuamos transitando la mañana bolivarense. Una mañana que, a ver si tenemos ya los datos. Ustedes saben que están bastante los muchachos, cada dos horas recién actualizan los datos meteorológicos, pero bueno, a ver si ya los tenemos. No, todavía tenemos los de las 9 de la mañana, increíble, pero bueno, a ver. No hay caso. Bueno, no importa. Lo que importa es lo que vamos a pasar ahora, que es las breves palabras. Ya le digo, son todas breves, pero las vamos a hacer por separado para que no se haga tedioso, ¿no? El presidente de la Sociedad Rural, José Gabriel Herreca, en el día de ayer, por supuesto, con el tema de la inauguración del sector ganadero de esta exposición, 97ª.
3: Muchísimas gracias por visitarnos en este hermoso domingo. La verdad que la misión es todo, gracias por el que nos tenemos. Gracias Pablo, gracias Andrea, señora presidente de la Comisión de Agrario, hace tiempo que nos contábamos con la presencia institucional de la presidenta de la Federación y más que sea de Bolívar, felicitaciones por los logros. No sé qué es como más para nosotros. Estamos a pocos meses de la institución, cumple 100 años, y 100 años de trayectoria en una comunidad no es poca cosa. Veo caras en la tribuna que han hecho muchísimo como institución, que han colaborado y han puesto el lomo y han puesto su tiempo y han dejado mucho de sí para que todos hoy nos unimos el pecho y digamos y recibamos felicitaciones de cómo está todo acá por obra de arte, que está por el trabajo silencioso de mucha gente y que por muchos años ha hecho ese esfuerzo. Lo mismo que para los chicos que están sentados en esta tribuna, muchos colaboradores, que nos parecía que era el momento en que por ahí tienen que frenar 5 minutos y poder disfrutar lo que ellos hacen durante todo el año, y gente de la comisión directiva que también silenciosamente es la que logra todo eso. Yo quiero un fuerte aplauso para todos ellos, para el Estado, para el Gobierno, para el Ministerio, para el Ministerio, para Martín, para Juan, para Alfredo, que han estado acompañando, y quiero hablar con varios, porque seguramente no pueden numerar a todos. Y vemos cómo acá se mezcla todo, ¿no? Se mezclan todos los sectores de la comunidad, se mezcla el comercio. Se mezclan los productores chicos, medianos, los que hacen su aporte de capital, los que exponen. Y eso es lo que venimos a defender y es lo que venimos a seguir trabajando. Me quedo con las palabras del padre Pepo, que decía que no era la última, por supuesto, y que la gente ya está pensando en la próxima, y nosotros también estamos pensando en la próxima. Y ahí vamos, ahí tenemos que trabajar. Desde el lugar en el toque, en lo personal, seguramente este es mi último discurso, pero vamos a seguir colaborando desde el lugar que nos toque en esta comisión directiva y seguir planteando las necesidades que tenemos como pueblo, como comunidad, como sector. Sector que cada vez tiene más tecnología, sector que cada vez necesita más comunicación y más visibilidad de poder mostrar lo que las nuevas generaciones de las cuales hoy me enorgullece que nos acompañan, muchos chicos jóvenes, productores que vienen a aprender, profesionales jóvenes que deciden quedarse en nuestra comunidad, que deciden apostar por la producción, que deciden apostar por la familia, que deciden acercando las raíces que un Tito Benito, un tío como Carlos, un Rubén, caballeros y productores de toda la vida, hoy nos acompañan. Hace un rato estaba con un productor de aves, ¿sabes? Hace varios años que no estaba en Bolívar, después de aquella famosa triple aviar. Y bueno, hoy han venido con una gana de vender, de mostrarse impresionante. Y estuve con uno de ellos que hace 60 años que anda entre las aves, con el resto de las gallinas, que fue colaborador y participó en todo lo que es este pescado romano, y nos contaba sus historias. Y toda esa gente que estuvo 60 años fue parte grande de todo esto. Entonces, son ellos los grandes responsables de todo lo que ustedes pueden ver. Y el otro día, no quiero hacer un largo, pero bueno, después de las minutos, ¿vale? Te mandaron 18 minutos, salieron 4, luego aplauden, alguien nos habla, pero bueno, así se me parece el juego. Hablábamos de arraigo, de comunidades como la nuestra, y yo creo que es cierto que el arraigo está en la parte urbana, pero también tenemos que desarrollar y fortalecer el arraigo en la comunidad rural. Y el mes pasado se dio un paso muy importante adelante con la firma de un convenio para empezar a estudiar la famosa cuenca de la Chimanga, que hace 30 años que venimos hablando de eso. Y bueno, es hora de que las autoridades nacionales, que hoy no tenemos a nadie, seguramente el año que viene se van a estar peleando con la Chimanga para que se vaya a sacar, pero bueno, esto es así, conocemos cómo pasó la carrera de fuego, las autoridades que consideran lo mismo. Sigan, no nos demos la espalda, que sigan desembolsando los presupuestos que tengan que desembolsar, que una vez por todas destrabe el famoso nodo dorado. El nodo dorado es donde todas las aguas de este sector van a, de toda esta zona, van hacia el río Salado, y bueno, dependemos un poco de que esas obras de una vez por todas. Y nuestras generaciones y nuestros nietos ya que andan por acá, y nuestros hijos puedan disfrutar de la producción, pero para eso precisamos el apoyo y la inversión del Estado. La plata del campo no va a los paraísos fiscales, la plata del campo vuelve a la ciudad, vuelve a la producción, vuelve al comercio local, y no solamente está para que nos apliquen impuestos y más impuestos a nivel nacional y a nivel provincial. Queremos que eso se vuelque definitivamente en la producción. Y arraigo también es ver que la familia de Martínez Zapata, la familia de los hermanos Martínez, la familia de Alfonso, puedan llegar a nuestra ciudad, puedan llegar a nuestro hospital. Y ahí tenemos que reforzar la inversión presupuestal y hacer los proyectos que yo sé que están planteados por una vez y todas poder ejecutarlos. Así que esta es nuestra humilde colaboración de donde podamos poder hacerlo, y vamos a estar. Nada más, que disfruten de este hermoso día y que disfruten de todo lo que viene y que hemos preparado para ustedes. Muchísimas gracias.
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0: 11 horas 28 minutos. Bueno, y seguimos con las palabras de inauguración de la exposición ganadera, de esta exposición de la Sociedad Rural de Bolívar, que era la 97ª, ¿no? En este caso vamos a escuchar a la presidente de la Federación Agraria Argentina, que es Andrea Zarrani.
1: Bueno, buenas tardes a todos, especialmente gracias José Gabriel, y en nombre de toda la comisión directiva de la Sociedad Rural de Bolívar. Muchas gracias por esta invitación institucional, pero bueno, también es en lo personal un honor como bolivarense poder estar en nombre de mi institución de la Federación Agraria Argentina hoy estar representando a gran parte del sector agropecuario. Gracias, Pablo Kirchner, por estar acá y también invitarnos a parte del presidente de Panamá. Y en nombre de tuyo, Mari, intendente de la Ciudad de Bolívar, un afectuoso saludo también a todos los ciudadanos bolivarenses que hoy han venido a esta muestra como parte de la fiesta que significa una exposición rural en nuestra comunidad hace muchísimos años. Casi 100, que esta muestra es ese momento de alegría, de festividad y de encuentro. Un encuentro de un sector tan pujante que siempre digo el sector agropecuario lo es, aunque no es el más importante ni es el único. No seríamos nada sin el comercio, no seríamos nada sin la industria, no seríamos nada sin todos los sectores que hacen la innovación, la educación, la tecnología. Somos una parte más de ese labor y ojalá entendamos pronto que la Argentina es eso. Es una conjunción de labores que potenciados y juntos podemos sacar adelante un país que tiene la necesidad más que nunca de que este sector no solo sea un aportante extraordinario de dinero y de divisas, sino que sea aportante de esa ruralidad, de ese arraigo de que tanto hablábamos recién y que tanto se habla en tantas tribunas, pero a veces no se hacen las cosas necesarias que tienen que darse para que ese arraigo sea efectivo. Y una de las más trascendentes es generar oportunidades igual para cada uno de los argentinos que vivimos en el interior de nuestro país. Y generar oportunidades es sobre todo que el Estado esté presente en esos lugares donde tiene que estar, con los recursos de cada uno de nosotros y de nuestras producciones, y ahí tiene que estar la infraestructura especialmente para generar esas condiciones. Y cuando hablamos de infraestructura hablamos de tres niveles del Estado: de lo municipal, de lo provincial y de lo nacional, porque necesitamos de los trenes para transportar nuestra producción, porque necesitamos de las rutas para transportar nuestra producción y para tener conexión con el mundo. Pero también necesitamos de los caminos rurales para que podamos acceder todos los días, no solo a nuestras charlas, no solo sacar a pasar la producción, para que nuestros hijos puedan ir a la escuela, básico, elemental para que una sociedad pueda crecer y desarrollarse, para que tengamos acceso a la salud. Y cada uno de esos espacios de infraestructura será necesario para hacer esta patria más grande. Pero quiero dejar este mensaje central para mí, para nuestra institución, la Federación Agraria, que las construcciones son colectivas. Y todos tenemos para aportar desde nuestra mirada institucional mucho y ser escuchados. Cada uno de su lugar con su expertise. Nosotros somos chacareros, somos productores agropecuarios, pero conocemos mucho de clima, de caminos, de canales, de agua, de comercio, de resiliencia, de que nos lleve el viento las cosas, la piedra, la cosecha, de que se nos mueran los animales, de sufrir la inseguridad rural, y de todo eso podemos aportar mucho. Necesitamos que nuestras instituciones sean cada vez más fuertes, sean cada vez más participativas. Me encanta que haya un montón de jóvenes, como dice siempre, los ateneos, que se sumen, porque el sector agropecuario está ávido de que esos jóvenes nos vengan a traer innovación, tecnología, y nos ayuden a generar brechas más cortitas entre los que menos tienen y los que más tienen. gracias por vuestra bien, gracias a la UNAR, felicitaciones por la fiesta que estamos viviendo.
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0: 11 horas 40 minutos. Bueno, y lo único que nos falta es pasarles a ustedes la palabra de Pablo Genestet, que es el presidente de Carvap en el día de ayer. Entonces, reitero, con motivo de la inauguración del sector ganadero de la 97ª Exposición Rural de Bolívar.
1: Bueno, buenas tardes a todos. Gracias, señor presidente, por la invitación. Un placer estar acá. Siempre en esta época, en Carvap, todas las rurales empiezan con sus exposiciones, y la verdad que es un placer poder salir a los diferentes pueblos del interior a visitar amigos y ver con tanto esfuerzo cómo preparan esta fiesta, estos días, para poder mostrar lo que realmente es el interior, ¿no? Esa conjunción que hay entre el campo y la ciudad, como bien explicaron antes, de lo que es la industria, el campo y todo lo que se genera en el interior del país, que bueno, vienen mencionando que muchas veces hemos quedado relegados, sobre todo con una alta presión impositiva que ha generado muchos recursos del sector. Hablaba de que en el año que viene van a estar cumpliendo 6 años, 100 años, lo cual es una muy buena noticia, y hay que permanecer 100 años de constitución, ¿no? Creo que tener las instituciones fuertes es un pilar fundamental de la democracia, y por eso tenemos que ser más participativos, como decía recién Andrea, y lograr esta sinergia que se genera de las instituciones y que muchas veces termina siendo un contrapeso dentro de los mismos canales de la democracia, ya sea en el nivel provincial, en el nivel local o a su vez en el nacional. Así que realmente es muy importante tener estas instituciones, y para lograr claramente tener cumplir 100 años, hubo muchísimos dirigentes que fueron pasando a lo largo de esos años, y claramente con un compromiso muy muy importante que es necesario continuar. Y en esa línea de Carvap, nosotros tenemos como 24 años, Bolivia fue una de las rurales fundadoras allá por 1932, así que también estamos en esa experiencia de acercarnos al centenario. Y bueno, también pensándonos cómo hacemos para continuar y adaptarnos a esta nueva realidad de cómo el dirigente rural vive y piensa sus instituciones. Si yo tengo que más al plano de lo político y de lo que necesita el sector, yo creo que voy a mencionar hay tres cuestiones que le papelan a los productores: el tema de los caminos rurales, que claramente lo explicaron, es fundamental para todos los productores agropecuarios. Y agregar un temita nada más, pensemos todos que cuando vamos a la heladera y abrimos la puerta y sacamos un alimento, los primeros kilómetros que recorrió ese alimento fue a través de un camino de tierra. Y si ese camino de tierra no estuvo en buenas condiciones, seguramente tiene un costo extra que fue agregado. Y el no tener buenos caminos de tierra, buena comunicación, buena infraestructura en la larga, hace que los productos que consumimos a diario tengan un costo mayor para los consumidores. En ese sentido, la discusión de los caminos rurales lamentablemente es algo muy presente, y lamentablemente tendría que haber terminado hace muchísimos años. Los caminos rurales tienen más de 100 años de historia, y no puede ser que después de 100 años o más estemos discutiendo este mismo tema. Recién el presidente hablaba de los 30 o 40 años que se están reclamando por lo que la cuenca de Mayumaca, que todos sabemos los estudios que hay que hacer, los problemas que genera, lo mismo la cuenca del Salado. La cuenca del Salado se terminó de estudiar en el año 2000 y se hizo un plan que debería haber estado terminado para el 2015 y en funcionamiento. Hoy estamos en el 2026 y faltan 10 años de atraso, ya llevamos, y faltan 10 años más al ritmo que viene, ¿no? Lamentablemente, el costo de la obra ha sido pagado muchas veces por las pérdidas de los productores, por todas las inundaciones que hemos vivido. Este año tenemos un pronóstico de un año que va a ser extremadamente llovedor, y realmente como productores lo vemos con muchísima preocupación, porque claramente los caminos rurales están como no están, y obviamente todo lo que tiene que ver con obras de infraestructura hídrica tampoco estará. Y nuevamente los productores vamos a tener grandes problemas, y claramente desde el Estado poco podemos esperar. Otro tema que preocupa muchísimo es el tema que está ocurriendo con Vía Senasa, con el tema de la docente de vacunación y los cambios en la estrategia de vacunación de las cosas que propone Senasa. A los productores nos costó muchísimos años erradicar la fiebre aftosa, era un plan que en su momento manejaba el mismo Senasa, fracasó, no funcionó, y los productores de alguna manera, a través de docentes, tuvieron que hacerse cargo para poder erradicar de una vez por todas la fiebre aftosa. En el año 2000, el presidente Menem decidió terminar con esa vacunación de aftosa, a pesar de todas las advertencias que se hacían a los productores que no estaban dadas las condiciones. Hoy en Senasa cambió otra vez las reglas esas de juego y vuelve de alguna manera a tener una forma de trabajar con la aftosa, que fue la que fracasó en la década de 80 y después se nacieron las fundaciones. Y los productores ganaderos hoy tenemos una oportunidad enorme que estuvimos esperando siempre. Tenemos un altísimo valor de hacienda, o un nuevo valor de hacienda, muchísimos mercados en el exterior que demandan nuestras carnes, y la posibilidad de empezar a crecer y hacer inversiones en serio de la ganadería, que genera muchísimo trabajo en el interior, muchísimo desarrollo para la genética, la pastura, la infraestructura. Y lamentablemente la Senasa, con estos cambios, pone en riesgo ese estatus sanitario que tenemos. Un pedido a la Senasa que recapacite, que escuche a los productores que estuvieron con esto, que saben muchísimo de esto, de la pelea con la lactosa. Y seguramente hay muchas cosas para mejorar en el docente, pero mejoremos, no destruyamos, no pongamos en juego un estatus sanitario que el día que se comete el error y que aparezca los brotes de fiebre aftosa va a ser muy tarde para corregir todos los errores que se están cometiendo y las pérdidas que la van a pagar todos los productores. El otro tema fundamental, el tema de los derechos de exportación. Claramente una larga pelea de parte de los productores con este impuesto que ha sido tan nefasto, no solo para los productores, sino que se han drenado muchísimos recursos del interior y que no han venido bajo ningún concepto, porque todos los problemas que tenemos en infraestructura demuestran que no han vuelto esos recursos, tenemos las peores rutas o el peor estado de las rutas en muchísimos años desde que están. Pero el tema de los derechos de exportación es importante para los productores. El presidente, en su campaña, había dicho que los iba a eliminar. Ahí en ese proceso de baja gradual, presentó un cronograma que era reclamado desde la particularmente, porque creemos que el tener un cronograma nos da previsibilidad en tiempo a todos, a los políticos, a la hora de hacer los presupuestos y cobrar los impuestos de los productores, que vamos a saber cómo lo van bajando. Lamentablemente en ese decreto sí que presentaron esta rebaja, obviamente que como productor esperábamos que sea muchísimo más agresiva, muchísimo más rápida, pero bueno, también de alguna manera entendiendo las necesidades del país y esta necesidad de tener un déficit fiscal cero, que nunca la veríamos salir a gastar más de lo que recaudábamos, y en esta transición hacia una economía ordenada. Entendíamos que tendría que ser gradual, pero le pedimos al presidente que ni bien pueda extienda ese cronograma que termine en diciembre de 2028 hasta que realmente desaparezca, porque hoy ese cronograma finaliza el caso de la soja con 15% de derechos de exportación y nosotros necesitamos que sea cero. Porque que eso sea cero, digamos, implica que el desarrollo del sector sea bueno, pero sobre todo implica un cambio en la mirada hacia el sector. Dejemos atrás los derechos de exportación de una vez para siempre. El mundo, por suerte, de alguna manera, con todos los problemas que tiene el mundo, Argentina está en una zona que no tenemos ni conflictos bélicos, no tenemos problemas con la inmigración. Tenemos que resolver obviamente un montón de problemas nuestros que a veces nos generamos nosotros mismos, pero tenemos una enorme oportunidad hacia afuera, como en la energía, como en la muerta, como en la minería, obviamente con la agricultura, la ganadería, y pedir a la gente que está hoy en cargo político que no desaprovechemos otra vez esta oportunidad, que busquemos una oportunidad de que todas estas actividades se desarrollen, que podamos desarrollar un país que claramente incluya desde Ushuaia hasta Salta y desde Mendoza hacia Buenos Aires, que estemos todos incluidos, que tengamos oportunidad de desarrollarnos, pero que no la dejemos pasar. Realmente tenemos una oportunidad maravillosa para no solo depender de un sector agropecuario, sino de otro montón de industrias que se están desarrollando y de poco van a empezar a madurar. démosle las condiciones al sector agropecuario también, para que podamos desarrollar el interior sobre todo, y que la gente no se tenga que ir a vivir en las grandes ciudades ni trasladarse a otros lugares, que encuentren un lugar para desarrollarse. Y creo que como productores agropecuarios, todo lo que nos gustaría es que nuestros hijos, nuestros nietos sigan en nuestro negocio y viviendo en nuestro campo. Así que creo que es un gran desafío que tenemos por delante. Para ir terminando nuevamente, felicitarlos a todos por el esfuerzo que han demostrado para hacer realidad esta fiesta año a año. Y obviamente el año que viene seguramente estaremos acompañando para el festejo del centenario. Así que muchísimas gracias, felicitaciones a todos los que han trabajado. Bueno, dejamos inaugurada la exposición. Gracias.
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y en menos de un minuto, bueno, será el mediodía en la República Argentina. Y nos vamos a ir con un clásico de Whitney Houston, I Wanna Dance. Le mandamos un fuerte abrazo, le deseamos lo mejor, le pedimos que piense en positivo y, como siempre, le recordamos que algunos se ahogan en un vaso con agua, en cambio otros se toman el agua y venden el vaso. Usted, mi amigo, ¿de qué lado está? La gran Whitney Houston haciendo I Wanna Dance.

Desde ahora y por los próximos 120 minutos, El Expreso te lleva en un viaje único por la historia de la música pop internacional. 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Soy Ricardo Martínez Puente, El Tero. Y este es el momento de arrancar juntos un nuevo viaje en El Expreso.

Hola, hola, bienvenidos. Comienza de esta manera, damas y caballeros, nuestro expreso de hoy, lunes 14 de septiembre de 2026. F.R. David en el arranque con Sahara Night, un temazo. Continuamos ahora con otro temazo, en este caso de la Electric Light Orchestra, Mujer Dulce.

La primera noticia de nuestro programa, hallan la fórmula para encontrar a Wally en segundos. Un matemático descubrió la fórmula ideal para encontrar al famoso muñequito Wally en cada una de sus imágenes en tan solo unos segundos a través de un gráfico. Radal Olson fue quien encontró una fórmula perfecta para hallar a Wally. Fue durante una nevada que cayó en su casa y que lo confinó un fin de semana entero. Así que decidió entretenerse ideando un método para encontrar al famoso muñeco que tantos dolores de cabeza ha dado a grandes y chicos. Aunque a algunos les pueda parecer que esto rompe con la ilusión de pasar horas y horas explorando las imágenes para encontrar al joven de rayas rojas y blancas, lo cierto es que, siguiendo los pasos que se plantean, se hacen solo unos segundos. A través de un logaritmo, Olson ha representado gráficamente mediante puntos las 68 coordenadas en las que aparecía Wally en los 7 libros de su creador, Hanford. A raíz de esto sacó varias conclusiones. La primera es que casi nunca está en la esquina superior izquierda. La segunda es que tampoco está en los bordes de la página. Y por último, tampoco en la parte más baja de la página a la derecha. A partir de esto ha logrado realizar un recorrido sencillo que se puede hacer visualmente y que, según el propio matemático, se puede encontrar en solo 10 segundos. Bien.

De esta manera sonaba aquí en el Expreso 7 a cargo de Prince. Los dejamos ahora en compañía de Roberta Flack y Maxi Priest cantando Prepara la noche para la música, tema escrito por Diane Warren.

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3: Retornamos luego de la pausa con la morena Alison Limerick, cantando Hacerlo por mí misma, uno de los singles que marcó su éxito en la década de 1990.

Prefab Sprout, formada a fines de los años 70 por los hermanos Paddy y Martin McCallum, tuvo alrededor de 15 sencillos en listas británicas y es recordada por canciones como esta, Apetito.

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1: Hijo de las leyendas Carly Simon y James Taylor, Ben Taylor estuvo inmerso en la música desde temprana edad. Oigámoslo aquí interpretando Lo haré.

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4: Estamos de regreso con Peter Cetera y La Gloria del Amor, single que alcanzó el puesto número uno en el Billboard Hot 100 en 1986, permaneciendo en ese lugar durante 2 semanas.

En El Expreso, este es el destacado del día. El destacado del día, hoy Münchener Freiheit.

Este grupo se formó en la ciudad de Múnich en 1981 con Stefan Zauner en voz y teclados, Aaron Strobel, voz y guitarra, Michael Kunzi en bajo, Renny Hatzke en batería y Alex Grünwald en teclados y programación de teclados.

despedimos a la banda Johnny Hates Jazz, que nos dejaba Cambia la Marea. Para continuar con esta aventura musical, decidimos, amigas, amigos, traerles una de las mejores canciones que hable sobre una mujer específica. Este tema está inspirado en la estrella de cine Rosanna Arquette, quien tuvo un pasional romance con uno de los fundadores del grupo Toto, Steve Lukather.

0: Sonaba aquí en El Expreso, Rosana por Toto.
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0: Arrancamos este bloque del Expreso con Joshua Cadison, el responsable de darle vida al tema titulado Hermosa a mis ojos.

En el Expreso, efemérides. Las efemérides que corresponden a hoy, lunes 14 de septiembre de 2026, son estas y están aquí. Año 1321, muere Dante Alighieri, poeta italiano. 1593, Francisco de Argañarás y Murguía funda la ciudad de San Salvador de Jujuy. 1712, muere Giovanni Domenico Cassini, astrónomo italiano. 1769, nace Alexander von Humboldt, naturalista y geógrafo alemán que exploró Sudamérica. 1886, se funda el Banco Hipotecario Nacional. 1901, Theodore Roosevelt asume la presidencia de los Estados Unidos ante el asesinato de William McKinley. 1920, nace Mario Benedetti, escritor uruguayo. 1941, la policía mata a Juan Bautista Bairoletto, el Robin Hood de las Pampas. 1982, muere Grace Kelly, princesa de Mónaco y ex actriz estadounidense. 1984, asesinan al dibujante e historietista argentino Lino Palacio.

Recordábamos a una artista dotada de una poderosa voz. Era Donna Summer con Último Baile. En 1988, Agnetha Faltskog lanzaba su disco I Stand Alone. En él aparece este dúo con el productor del álbum, Peter Cetera.

En El Expreso te sugerimos un libro. Y aquí está el momento, amigas, amigos, de la sugerencia de un libro en nuestro Expreso del día de hoy. El título, Entre Otras, autora Adriana Riva. Debería haberme limitado a decir que mi madre es alguien difícil de explicar, sostiene la protagonista de esta historia. Pero, ¿quién es, en verdad, la protagonista de esta historia? ¿La narradora evanescente que sigue las huellas de la función madre? ¿La madre que, como idea, permea su búsqueda? Fragmentario y veloz, este libro compone un mosaico tan luminoso como desgarrador, cuyo impacto continúa tras la lectura. Armada con el dispositivo literario creado por el novelista David Markson, Adriana Riva se sumerge en la exploración de qué es y qué significa ser madre, en abstracto, y cómo son las que existen, en concreto. Cómo una pescadora de perlas reúne un sinfín de anécdotas, detalles, particularidades y peculiaridades con las que enhebra un tapiz de universalidad indiscutible. ¿Qué hacer con esa certeza insondable, llamada madre? ¿Cómo aproximarse a ese instrumento de acero entre algodones, llamado madre? ¿Qué cosas guarda esa complejidad de por vida, llamada madre? ¿Cómo escribir ese oleaje ilegible, llamado madre? Adriana Riva insiste no tanto para saber qué es una madre, sino para tantear de qué está hecha. Compone perfectamente este artefacto tan agudo como filoso. Un minucioso inventario de madres de otros escritores. Acaso también para saber algo de la suya propia y disiparla, entre otras. Entre Otras, de Adriana Riva, el libro sugerido por El Expreso en el día de hoy.

Recién pasó por nuestro expreso Matthew's Sweet con este lento de los Carpenters. Déjame ser el único. Y hasta aquí llegamos, damas y caballeros, con este expreso de hoy, lunes 14 de septiembre de 2026. Dire Straits en la despedida con Dinero por Nada. Gracias por habernos acompañado a pasarla bien, a no embromarse y a no embromar al prójimo. El deseo de toda la producción de El Expreso de que este sea el inicio de una excelente semana. Chau, chau, hasta mañana.

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0: Para ustedes, para vosotros, digo.
1: Adiós, amiguín.
0: Ni pensar que a mí no me gustan las despedidas.
1: Y a mí tampoco, querido comandante. Con esto no decimos adiós, sino que decimos hasta luego.

0: Gracias. Hace 3 años, cuando vine con mi pequeña maleta de cartón a Madrid, nunca me hubiera imaginado terminar tan pronto en este bendito coso taurino que tanto nosotros queremos durante todo el año. Gracias.
1: Nuestro aniversario, ¿no?

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0: Muchas gracias.
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Hola y bienvenidos, Flashback en el aire, muy buena música por delante, como siempre con Iván Aquípez en la producción, soy Luis Enrique Schenfeld, el placer de acompañarlos y un arranque con un clásico de los YouTube. Bienvenidos.

Los orígenes de Capanga se remontan a 1989 en Quilmes, provincias de Buenos Aires. Sonaban con Ramón. Flashback. Estados Unidos. 1990. Número 1.

0: George Stone. Continuando con la presentación de The Soul Sessions, volumen 2 del 2012, un compilado de covers que incluye precisamente el tema que pasaba, Pillow Talk.
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0: Seguimos en flashback ahora con un clásico de los 70s.

0: Un dúo, Simpson Crofts, formado allá en 1969, nos dejaba uno de sus mayores éxitos, Eres el amor.
1: Ya pasó.
0: Ahora, Indios. Ya

La banda Rosarina Indios pasaba con su Ya pasó. Flashback. Argentina. 2007.

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Una de las canciones más populares de los 80 era Daga Plateada, a cargo de la irlandesa Sally Oldfield. Ahora en Flashback, Retromix, un clásico remixado. Versión remixada de Es mi vida.

Originalmente, It's My Life se editó en 1984, dándole título al álbum que Tok Tok lanzó ese año y que llegó a los primeros lugares de las listas estadounidenses. Una canción que tuvo muchas versiones, la que pasaba la US Mix Retro Mix en Flashback. Magic, sonando ahora.

0: No Way No es el tercer sencillo del disco debut de Magic, titulado Don't Kill the Magic.
1: Yo soy désolé. Lo siento. Ich bin traurig. Sono spiacente. Perdóname.

0: con este tema, Lo Siento, Madonna, llegaba al número uno del Euro Parade allá en el 2006.
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0: Seguimos en Flashback ahora con

Don Cornelio y la zona, pasaba con ella vendrá su gran hit publicado ya hace mucho tiempo, en el año 1987. Seguimos en los 80s, escuchando a Martha Davis.

0: Martha Davis, la vocalista de The Mortals, hacía No me digas el momento, cerrando esta primera edición en esta semana de Flashback. Me despido hasta mañana. Volveremos, obviamente, para seguir compartiendo con ustedes lo mejor de la música. Ivana Kipes, encargada de la producción, soy Luis Jenfeld. Mañana los espero para seguir haciendo juntos Flashback. Chao.
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Bienvenidos a Radio Classics, comienzo de semana para todos nosotros y aquí estamos para disfrutar de buenas canciones. Vamos a comenzar con este estilo tan particular que hizo de los Spin Doctors una banda de culto con apenas un solo disco en el mercado. Después, con su segunda producción discográfica, no lograron tanta adhesión como con aquel Pocketful of Kryptonite, el primer disco de esta agrupación que tenía, entre otras cosas, este Two Princes con el cual abrimos el programa.

Pink Doctors, Two Princes en el comienzo de esta Radio Classics y seguimos junto a alguien que no necesita absolutamente ninguna presentación. Prince y su banda The Revolution tocando Kiss, Beso.

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1: Es el turno de oír la música que nos deja el grupo de Steel Council, Buscado.

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3: Ahora, en el aire, nos ponemos un poco romántico con la canción de Air Supply, Tal Como Soy.

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3: Estamos de regreso con una banda que se destaca por ser una fórmula muy original, muy creativa y además repleta de matices. Con ustedes, Talking Heads. Y ella estaba.

A mediados de los 70, gracias a Disco Lady, Johnny Taylor logró conquistar los charts de todo el planeta. Pero eso no es todo, ya que Taylor con esta canción pasó a la historia de la música popular, y para la organización que mide justamente la cantidad de discos vendidos, conseguir el primer disco de platino de la historia lo logró tras vender 1 millón de copias.

A continuación, el clásico Golpeando las Puertas del Cielo. Muchos, en la década de los 90, lo conocieron a través de Guns N' Roses, pero el original es de Bob Dylan. Y ahora nosotros les vamos a presentar una versión muy especial a cargo de Randy Crawford.

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4: David Soul se hizo internacionalmente conocido al coprotagonizar la serie de policías de culto Starsky & Hutch. Además, Soul tuvo una exitosa carrera como cantante de éxitos como este, Dama de Plata.

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En los 80 pudo hacer realidad su sueño. Era secretaria, se convirtió en cantante, logró grabar 6 discos y ganar 8 premios Grammy. Nos referimos a Anita Baker.

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2: A los Beatles grabaron este single, este sencillo, Un camino largo y sinuoso, el 26 y 31 de enero del año 69, un día después del legendario concierto en la azotea que había dado la banda, con McCartney en el piano, Lennon en el bajo, George Harrison en la guitarra, Ringo Starr en la batería y Billy Preston en el órgano Hammond.

Escuchábamos a los Eternos, Fab Four y su clásico Un Camino Largo y Sinuoso. Con su inseparable compañera, la guitarra, Eric Clapton toca Running on Faith.

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1: Man Ray, la voz, la de Hilda Lizarazu en esta agrupación desde la placa Hombre Rayo, Todo Cambia.

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4: Human League abre este nuevo bloque con Sigue Sintiendo Fascinación.

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2: Último bloque de Radio Classics. Último bloque con tres canciones, tres buenas canciones en este lunes. Tu amor me excita. Así se titula este single que nos entrega el grupo The Beloved.

Llegamos al final de este Radio Classics de hoy lunes y nos vamos con las mejores piernas del rock. Pero no por eso hay que dejar de decir que también es una de las voces negras más espectaculares del rock y del pop. Estamos hablando de Tina Turner, que cierra este Radio Classics con La Manera del Mundo.

The Way of the World, Tina Turner, en el cierre de este Radio Classics de hoy lunes. Y nosotros que nos vamos por ahora, porque la promesa es volver a encontrarnos mañana en este mismo punto del dial para disfrutar de muy buena música, como lo hicimos exactamente en el día de hoy. Será hasta mañana. Gracias a todos por escucharnos. Chao.

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3: A fin de cuentas, para mí el canto no es solo la difícil tarea de sostener las notas en el aire, sino quizá algo más profundo, la de sostenerlo en la coherencia del tiempo, en la del paso de los años.

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